0: ¿cómo estás pasando el verano? Nosotros te acompañamos si estás trabajando este verano.
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0: Bueno, vamos a ver qué nos trae Jimeno, porque llega el momento de los jeroglíficos auditivos y de resolver enigmas, Jimeno.
2: Hola, Javi. Hola, Jimeno.
1: Que la están peinando.
0: ¿Cómo estás?
3: Muy bien.
1: Muy bien. A ver cómo resolvemos. Después de Harry Styles te lo hemos puesto difícil, ¿eh?
3: Joder, muy complicado. He tenido que tirar de grandes joyas de nuestro país.
1: ¿Ah, sí?
3: Sí, porque si ahora mismo eres un kazajo o un tío de Guatemala y quieres venir a hacer turismo a España, pues yo lo que...
1: Un kazajo. Que pensaba yo que era un insulto.
3: Cuando el kazajo vuela abajo hace un frío del carajo.
0: Pues yo me lo como, un kazajo.
1: Yo también.
3: Gallinejas.
1: Lo mismo el kazajo que
0: no
1: me gusta.
0: Es un guiso de kazajo. Digo, tráeme dos.
1: Y te viene un tío un 2x2.
3: Hoy, en los jeroglíficos auditivos, cosas

0: De Kazajistán.
1: No te imaginas.
2: ¿Verdad?
1: Molaría.
0: Yo no me sé ni una. No sé si sabéis algo de Kazajistán. Vamos a decir cosas increíbles, preciosas que hay en nuestro país.
2: Vale.
0: ¿Vale? Para que vengan los turistas. Aunque vengan, pero poco a poco.
1: Vamos,
0: no vengan todos juntos. Esto es una de las cosas más históricas que tenemos.
1: Más.
3: Hola, ¿cuánto mides?
4: Ya mida una 50.
3: No puedes ver.
4: Ya mida una 60.
3: Tampoco puedes ver.
4: Ya mida una 80.
3: Tú sí. B.
2: Altamira.
0: Pues, ¿por dónde que no es histórico? No puede ser.
2: Altamira, vale, ya lo pillo.
0: Sí. Esto está en Castilla-La Mancha.
1: A ver.
5: Hola, soy casa.
1: Porque
5: hola, mira,
1: porque
5: soy casa.
2: Casas.
1: Colgadas. Perdonadme en Cuenca.
2: Los conquenses, sí.
1: He dicho lo que más os molesta, lo siento.
2: Ya, pero no, ya lo corregimos, ya no está. Pasa nada.
0: Bueno, es la segunda cosa que más les molesta. Tercera, esto es un monumento precioso de Andalucía.
6: ¡Aparta, Med! ¡Échate a un lado, Med!
1: Med. De Andalucía. Quítame de esas pajas.
2: Quítame de Córdoba.
0: ¡Quita! ¡Ah!
2: Vamos como a trompicones.
0: Me encantáis. Venga. Sois mis concursantes favoritos y residentes en Madrid. Y esto es un monumento natural que hay en el País Vasco.
1: A ver.
6: Bilbao.
2: La risa de Bilbao.
0: La ría de Bilbao.
2: Toma ya. Muy bien, Jiménez, me ha encantado.
0: Sois los mejores.
1: Bueno, tú, por favor, siempre tú.
0: Cuelga tú.
1: No, tú.
0: Venga.
1: Bueno, venga.

0: Bueno, ¿cómo estás pasando el verano? Lo que está claro es que nosotros te acompañamos, por ejemplo, si estás trabajando.
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0: Nos vamos a ir al mítico Nartí Sala, que es el

0: No puedes empujar a nadie. El campo suele ser pequeño y lo importante es pasárselo muy bien, que es lo que hacen estos jubilados en este campo de fútbol cuando echan sus pachangas.
1: O sea, como si estuviera jugando al fútbol con el nieto pequeño, de enseñando a jugar al fútbol a tu nieto.
0: Bueno,
1: más o menos.
0: Yo creo, y he visto un vídeo, bueno, esto es muy extendido por Europa y ha llegado a España. Yo creo que entre ellos, tú no corres mucho, pero le meten fuerza. Porque meten unos balonazos increíbles.
1: A mí lo que
0: increíbles.
1: Me resultaría imposible de esto es el aguantarme y no echar a correr. O sea, porque es que yo creo que como que te lo pide el cuerpo.
0: Pues, pero si te lo pide...
1: Echar el freno...
0: Pero si te lo pide, pero tú no puedes porque tienes 79 años.
1: Da igual,
0: pues,
1: claro. Es como el impulso, ¿no?
0: Pues no puedes correr, pero dicen que es un encuentro social y físico fascinante para cuando eres mayor y quieres echar tu partido de fútbol.

0: es una de nuestras canciones favoritas para empezar la mañana.
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0: Mira, estaba viendo una noticia que me ha recordado muchísimo a mi padre. Un fotógrafo de una reserva natural se duerme una siesta al aire libre y cuando se despierta ve a un guepardo de la reserva que se había acurrucado a su lado y se había quedado dormido.
1: ¡Ay, qué monos!
0: Bueno, monísimo, vamos. Menos mal que había comido poco antes, porque que si no, bueno, te conviertes tú en su merienda.
1: Pero es como un gatete, se ha acurrucado ahí.
0: Igualito.
1: En el colo, se ha puesto ahí.
0: Sí, sí.
1: Esa cosita, madre.
0: Mi padre se cogía una manta. Yo aprendí de él que el mejor sitio para dormir era un árbol.
1: Un árbol.
0: Un buen árbol. Y lo elegía bien el tío, ¿eh? Entonces tenía una manta siempre enrollada en el coche y entonces se iba. Y yo cuando era pequeño me iba con él y elegía muy bien el tío la...
1: Su siesta.
0: Muy bien donde se ponía. Y ese era uno de los mayores placeres del mundo, el quedarse dormido debajo de un árbol.
1: Fíjate, yo que soy de mal dormir, porque me cuesta muchísimo coger el sueño y me cuesta mucho dormirme, si yo me metes a una resonancia magnética...
0: Ahí te quedas sobada.
1: No te puedes imaginar los buenos momentos que he tenido yo metiéndome en ese tubo.
0: Es que es lo mejor que puedo hacer.
1: He cerrado los ojos,
0: claro.
1: Y cuando han venido, o sea, es que me han tenido que despertar porque me he quedado en sueño profundo. Es increíble.
0: Normal, pero es lo mejor que puede hacer uno, porque es o eso o angustia total.
1: No, yo ahí caigo, pero vamos, a plomo.
0: Pues suerte que tienes, porque los ruidos que hace,
1: sí,
0: la resonancia, es complicado quedarse dormido.
1: Me dicen, ¿quieres mantita? Digo, venga, pues aquí estamos, tápame un poco, claro.
0: Oye, cuéntanos cuál es el sitio más raro en el que te has quedado dormido. 900-444-100.

0: una de las canciones que más me gusta en este verano.
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2: Yo por lo menos soy especialista en quedarme dormido donde pille, y hoy estábamos hablando de cuál es el sitio más raro donde te quedas dormido. Francis, buenos días.
0: Bueno, pues Francis, estamos deseando saber cuál es el sitio ese más peculiar. Cuéntanos.
3: Hola, buenos días, Javi. Buenos días, Mar. Buenos días, equipo. Pues fue en un curso que hice de herbicidas para el trabajo. Previamente había madrugado por la mañana y como era a las 4 de la tarde, llevaba una caraja de 15. Uh-huh. Y empecé a oír un rum, cada vez más lejano, que me quedé torrado encima.
1: Me parto, de verdad.
0: Claro, ay, pobre mío.
1: Un ruido blanco que te llevó a caer.
3: Sí. Me quedé totalmente, toda la clase durmiendo.
1: Ya. Pues fíjate, los herbicidas os sofronizaron a todos.
0: Pero lo mismo tiene ahí un componente, en fin. Dice José Manuel Prieto que él se quedó dormido en el dentista mientras le hacía una limpieza. Que él estaba muy cansado y dice, bueno, entre la tontería de que me sentí cómodo y el ruido blanco del instrumental, pues dice, me quedé totalmente frito.
1: ¿Y tú, Paqui? Buenos días.
0: Bueno, pues también una amiga os regaló a ti y a tu compi unas entradas para ver a Joan Manuel Serrat. ¿Qué pasó?
4: Aquel día empezamos a trabajar a las 6 de la mañana y al acabar, a las 9 de la noche, nos duchamos y nos fuimos corriendo al concierto. Y nada más llegar, nos sentamos en unas butacas muy cómodas y yo a los 5 minutos de empezar el concierto me había dormido.
0: Ay, no me digas.
4: Sí, sí.
1: Te entiendo perfectamente. Ya te puede ser el artista que más te guste, pero entiendo que te quedarás dormido. ¿Y tu amiga?
4: Pues mi amiga se durmió a la media hora.
1: También, ¿no?
0: Vaya tela, ¿eh?
4: Total, que el concierto acabó, los aplausos y tal, y nosotras seguíamos dormidas. Y nos despertó un matrimonio que teníamos detrás. Y yo, ay, me quise morir. Salí que lloraba, pero me quedo con que su voz dulce me durmió.
1: Muchas gracias por llamarnos. Un beso.
4: Muchas gracias, un beso.
1: Bueno, y recuerda el teléfono 900-444-100 en Buenos Días, Javimar.

0: ¿Qué tal? Feliz mañana. 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
0: Tengo coche nuevo. No te he contado que me he comprado un coche nuevo.
1: ¿Ah, sí?
0: He tenido el mío ya. Bueno, no es que se estropeara mi coche, pero es que somos familia numerosa y ya dejamos de serlo.

0: Entonces ya no nos hace falta un coche de 6 plazas. Bueno, dejamos de serlo porque se casa mi hija. Entonces la familia cambia y con la los cambios de familia, pues el coche
1: claro,
0: que...
1: Claro, llevan unidos un cambio de coche, por
0: exactamente.
1: Ejemplo.
0: Exactamente. ¿Ya para qué queremos un coche de 7 plazas? Hemos sido los 6, pero ya no.
1: Un autobús pudiendo coger un coche chiquitito.
0: Exactamente. Claro. Ya no nos hace falta tanto coche, que además consumía mucha gasolina y tal, y hemos cambiado de coche. Y entonces estoy con un coche nuevo y estoy flipando porque está lleno de gadgets y de cosas...
1: Me encantan esas cosas.
0: A mí me despistan mucho.
1: De ir descubriendo que a lo mejor... Me encanta sobre todo cuando descubres algo 3 años después.
0: Sí, ¿sabes? Es verdad que... No, exactamente. Empiezas a descubrir y anda, pero si esto... Pero bueno, pero qué barbaridad. Pero bueno, ahí he estado viendo algunos de los gadgets nuevos de estos del que te... El que más me despista es el que te tiene en el carril todo el rato. Que te vas para un lado y te centra otra vez. Digo, déjame en paz.
1: No,
0: déjame.
1: Te centra y está muy bien hecho. Yo sé que da mucho coraje. Pero está muy bien hecho para aquella gente que no pone los intermitentes.
0: Ya, eso sí es verdad.
1: Porque si lo pones te deja cambiar, sí, pero sí, si sí. No, es verdad
0: pero
1: que te corrige el rumbo
0: digo,
1: todo
0: deja,
1: el tiempo.
0: Pero déjame, que estoy conduciendo yo. Ay, y luego te pita por todo, empieza a pitar todo y no sabes dónde mirar. Vas a adelantar y se ilumina el retrovisor y dices, pero déjame, tanta información que... Pues hay una cosa, si yo tengo que destacar uno, que eso me ha parecido, la maravilla de las maravillas es dejar el móvil en una bandejita y que se cargue. Eso
1: bueno,
0: me parece
1: claro, es que esas cosas
0: alucinante,
1: ya.
0: El mejor. Digo, ya, con esto me valdría todo.
1: Qué maravilla. Mira, yo no tengo coche, yo utilizo los coches compartidos, estos sí. Que van por minutos y demás. Entonces el otro día cogí uno para hacer un trayecto largo, porque eran como 15, 20 minutos. Y debía tener, tenía algún fallo. Y entonces me pitaba todo el tiempo... Que el copiloto no llevaba el cinturón de seguridad.
0: Ya, otra cosa.
1: Yo iba sola en ese coche. Entonces me digo, con lo que 20 minutos así termino loca.
0: Sí, sí,
1: entonces,
0: sí.
1: Empecé a poner el bolso y nada. Bueno, puse el cinturón en vacío, nada. Y dije, mira, a mí me da igual, yo tengo que llegar a destino.
0: Eso es verdad. Y cuando vas con la compra y la pones en el asiento del copiloto te pita, déjame.
1: Pues me hice 23 minutos de reloj. Con un pitido en mi cabeza, que llegó un momento en que asumí ese pitido y me dio igual.
0: Oye, cuéntanos cuál es el gadget de coche que peor te sienta de todos los que tienes. El que dice, pero de verdad, dejad que no hay necesidad.
1: Por ejemplo, el del pitido,
0: por
1: ¿no?
0: Ejemplo,
1: en el
0: por ejemplo, por
1: ejemplo.
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0: camisa llevas? ¿Te la han pintado los niños en el cole?
1: Joder, Javi, está faltón.
0: Es muy bonita.
2: Yo voy
0: verdad
2: a seguir aguantando. Yo soy como Ilia Topuria.
1: No, me gusta. Qué España que no se arruga.
2: Efectivamente, es mala como la carne del pescuezo.
1: Es el año que, no, que me gusta a mí, claro, el que meto...
2: Claro, camisas de festivales de estas que...
1: Ahí las da, es que yo las meto cuando hago el Camino de Santiago, siempre hay un vestido de ese material para luego ponérmelo.
0: Muy bien.
2: Ahora luego se suda. Y si queréis os hago lista de cosas que sudan.
0: No, ¿de qué habéis hablado?
2: Pues del calor, del verano.
0: ¿Sí?
2: Está todo el mundo, veranito.
1: ¿Sí?
2: Y los niños ya estamos hartísimos del verano. ¿Qué es lo peor del verano?
3: Las olas, porque como tienen sal, pues me la trago a veces.
2: Claro, ¿y no te gusta la sal?
3: No, yo soy más bien sosa.
4: Que en mi casa se llena de gente. Además es gente que no conozco, porque a veces mis padres no me los presentan.
2: A ver si estás viviendo en un hotel y no te has dado cuenta.
4: Es un poco aburrido, la verdad.
5: Los grillos, pi, pi, pi, pi, siempre. Yo solo quiero que se callen.
2: Daniela, ¿para ti qué es lo peor del verano?
6: No estar en el cole, porque me divierte el cole.
2: ¿Qué echas de menos cuando no estás en el cole?
6: Matemáticas, lengua.
2: ¿Qué es lo que más echas de menos de las matemáticas en verano?
6: 4x4, 16.
2: Madre, es que es muy duro vivir sin el 4x4, 16, ¿verdad?
6: Sí, que cuando estoy a la playa quiero dormir más, pero mi madre me despierta para que vaya a desayunar.
7: ¿Voy a estar con mi profe?
2: Ay, ¿la echas mucho de menos en verano?
7: Sí, porque me gusta estar con ella y trabajar con ella. Porque no nos regaña casi a nosotros. Ella aguanta mucho.
8: ¿No puedes hacer un muñeco de nieve?
9: Que como estoy más tiempo con mis padres, me mandan mucho. Es muy molesto que te manden.
10: Ah, la gente que grita. En la playa a veces alguien se pierde y chillanta un fuerte que no me gusta.
2: Está el niño diciendo, maldita sea, otro niño que se pierde. Déjenme dormir.
0: Ya estamos, otro perdido. Aquí gritando para buscarle.
1: Es a mí me gusta mucho la niña que dice que es que la profe aguanta mucho. Sí, aguanta muchísimo.
0: Ay, Dios mío. Bueno, Jimena, pues nada, estás hecho un pimpín. Vas a tener el fin de semana de tu vida.
2: Sí, ¿tú crees?
1: ¿Sí?
0: Pues se le nota la cara, ¿no lo ves? Que tiene cara de éxito.
2: ¿Oléis el éxito?
1: Yo
0: hombre,
1: no.
0: Es que no me da distancia.
1: Yo huelo el fracaso, pero vamos.

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0: Bueno, puedes jugar con nosotros. Vamos a intentar averiguar de estas dos noticias que ahora nos cuenta Fernando cuál es la que se ha inventado y cuál es la real. Vamos a ello, Fernando.
2: Dos noticias que tienen que ver con comida. ¿De acuerdo?
0: Venga,
2: primera
0: vamos.
2: Noticia. Heladería en Roma echa el cierre después de inventar lo que pensaban que sería un éxito. Helados calientes.
1: Vamos, sopa de helado.
2: Helados calientes.
1: Vale.
0: O sea, leche.
2: Segunda noticia. Granjero cultiva mangos que parecen manzanas y saben a plátano.
1: Esta es la mía. Esta es la real.
0: Ya, yo me voy a quedar con la leche frita de toda la vida.
2: Es un invento, a lo mejor no es leche frita.
0: A lo mejor es,
1: yo me imagino una tarrina

0: la gente dice, digo, si quieres un plátano, pues cómprate un plátano, ¿no? Que sepa
1: al
0: plátano.
1: Al final no sabes qué te estás comiendo y, eso, dices, y eso es un problema.
2: O sea, la conversación es, ¿esto es una manzana? Y te dicen, no. Pues sabe a plátano y te dicen, pues es un mango.
0: Exactamente. Realmente, o sea, es como tres frutas en una, efectivamente. ¿Qué digo? Es como cuatro frutas en una. Porque este invento es la pera.
1: Claro que sí,
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0: Lo llevo haciendo mal toda la vida.
1: ¿El qué?
0: Bueno, muchas cosas.
1: No te preocupes, no, seguro, o sea, que no es tan grave.
0: Sí, no, hay cosas que hago mal y no pasa nada porque pues, enseñan. Pues, los errores o están para enseñar.
1: Ya está.
0: Pero el bote de garbanzos.
1: ¿Qué ha pasado?
0: ¿Tú qué haces con el bote de garbanzos?
1: ¿Me lo como? ¿Cuando vacío los garbanzos?
0: O sea, ¿qué haces con el... tú abres el bote de garbanzos?
1: Ay, estoy de botes.
0: Ya, yo utilizo mucho la legumbre en
1: bote. Ya los he hecho a reciclar.
0: No, el bote no, el garbanzo. Tú coges el garbanzo. Abres el
1: lo
0: bote.
1: Lo lavo.
0: Lo lavas. ¿Cuánto?
1: Oh, wow. No sé, hasta que deja salir espuma.
0: Muy bien.
1: Claro.
0: Pero qué bien.
1: ¿Y tú te lo comes tal cual?
0: Bueno, yo le paso una agüita rápido.
1: Porque, o sea, es que tiene mucho conservante, ¿no? Lo metes,
0: claro,
1: ahí en el escurridor.
0: He hecho una cosa mal. O sea, es que el agua del garbanzo, que se llama aquafaba,
1: sí,
0: si tú lo bates, se convierte como en una nata.
1: Una mayonesa, sí, ¿no? Eso he oído, sí, sí.
0: Esto es
1: de la mierda que lleva, ¿no?
0: No, pero o sea, que es bueno, que se supone. Además,
1: vale.
0: Los veganos hacen tortillas de patatas con este agua.
1: Pues sí, ya la
0: tortilla. Vaya tortilla de patata, ¿no? Cuanto no yo soy vegetariana, ¿eh? O sea, que quiero decir, estoy a un paso de esto. Hay que lavarlos bien, los garbanzos.
1: Claro.
0: Porque, no, que yo no lo... yo pensaba que la acuafaba este era...
1: era buenísimo.
0: Inocuo. Y no lo es, porque contiene el agua, almidón, restos de proceso de conservación que puede alterar el sabor y la textura. Y entonces dicen los buenos chefs que hay que darle muchas aguas mucha agua al...
1: hasta que sale la espumilla.
0: Se quita la espuma y ahí ya se matiza el sabor del garbanzo. Me pregunto si con la lenteja también se hace.
1: Todo, yo hay que lavar toda la legumbre y la judía negra y
0: mira,
1: la pinta, vamos.
0: Yo mezclo arroz con lenteja porque se crea una base de proteína fantástica. Como yo no como carne y ayer lo mezclé. Yo no lavé la lenteja. Está mal, ¿no?
1: O sea, yo es una costumbre que puedes empezar a tener, sí.
0: Te juro que
1: todo lo que viene ahí y la judía verde y los guisantes.
0: En bote, yo no lo...
1: Yo tengo esa costumbre.
0: Madre mía, ahora
1: sí. Pero porque me la han enseñado.
0: Hombre, seguramente mi madre a mí también, el fallo... Yo no
1: estabas en la cocina en ese momento,
0: ese día, ¿no? Yo no estaba haciendo otras cosas. Bueno, pues si
1: hay que lavar las cosas, si tú eres muy de lavar...
0: Como, ya lo sé, mira, pues... ayer hablábamos de los vaqueros. Va a resultar que lavo más el vaquero que las verduras. Si cometéis este error, pues es el momento de enmendarlo, que para eso estamos en la radio, para intentar informaros.
1: No te preocupes, ya todo lo que tienes ya forma parte de ti.
0: Si lo que no te mata. Siempre en el sitio se echo yo guardia.
1: Luego va a salir por donde...
0: Esa es la suerte que tengo.
1: Que va fenomenal,
0: bueno,
1: ¿no?
0: Bueno, te imaginas.
1: Ay, pues eso sí que es una suerte.
0: Sí, sí, luego te...
1: Y puntual.
0: Bueno.
1: Bueno, pues qué suerte.
0: Los ingleses y yo, una misma persona.
1: Bueno,
0: sí, estoy muy orgullosa.
1: No me extraña.
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0: Bueno, estamos hablando de cosas caducadas que podemos llegar a tener en casa y nos llama Maribel. Buenos días, Maribel.
1: Oye, Maribel, tú lo más caducado lo encontraste en casa de tu abuela. Cuéntanos.
2: Buenos días, Javi Nieves, buenos días, Maramate. Porque resulta que alguien una vez, unas navidades, llevó una botella de pacharán de esta sin alcohol.
1: Sí.
2: Que aquello nadie se lo bebía. Y todos los días, luego mi tía lo saca allí en casa de mi abuela, todos los años en Navidad.
0: Sí.
2: Toda la cena, hasta que ya dije yo un día, vamos a ver, ¿esto de cuándo es? Y cuando miré, era del 95.
1: Fíjate.
0: Pero llevaba sacándolo desde el 95 incansablemente.
2: Todas las Navidades, iba allí al Moleva y sacaba todo, y ese pacharán siempre.
0: Fíjate, ahí estaba, permanentemente, eso sí que no se pasa.
1: No.
0: Pues alcohol, no.
1: Eso sí se mantiene. Vamos, mantiene hidratadísimo. Dice David Serrano que él tiene un protector solar en el coche. En el coche, además, con el calor que hace. De 2012. Dice, lo guardo por respeto porque eso protección no tiene que dar.
0: Ya.
1: No, David, no da ninguna protección.
0: A ver, Mercedes, buenos días.
1: Oye, tú te llevaste la sorpresa al ir a visitar a tus padres o a tu madre en este caso. ¿Qué pasó? Cuéntanos.
3: Hola, buenos días, Javi Mar. Pues mira, resulta que a mi marido le gusta tomar el cortado descafeinado.
0: Sí.
3: Total, que claro, tiras mano de la despensa de la madre. Total, que voy, me da un sobre y cuando lo abro parecía regaliz, duro como una piedra.
0: Yeah.
3: Y digo, fíjate, ya no lo hacen granulado, lo hacen así tipo barra. Se me ocurre, antes de ponérselo en el café, se me ocurre mirarlo y la fecha era del año 1982.
1: Claro. Toma. Que sí, mira
0: cuando el mundial. Oye, pues sí que se descafeinó, sí, pero solo. Muchas gracias por llamarnos.
3: A vosotros, un besito.
0: Otro para ti. Recuerda 900-444-100, el contacto de Buenos Días, Javi Mar.

0: Pues llega ahora la encuesta absurda de Cadena 100.
1: ¿Sí? ¿Hola? Dígame.
2: Ay, por Dios.
1: ¿Pero esto qué es?
0: Bueno, Fernando Martín, buenos días.
3: ¿Qué tal? Muy buenos días.
1: ¿Cómo estás, Fer?
3: Bueno, pues estoy muy orgulloso.
0: A ver.
3: Porque la primera pregunta de la encuesta de hoy...
0: Sí.
3: Se la hay cantera, ¿eh?
0: ¿Sí?
3: Se la ha inventado mi hija Candela con siete añitos.
1: Me encanta. Podemos decir que de palo palito...
3: Totalmente. Está obsesionadísima con la encuesta y está todo el día inventándose preguntas. Pues la primera pregunta de hoy se la ha inventado ella.
0: Fenomenal. Pues nada, vamos a ver qué nos trae la encuesta absurda de Cadena 100.
4: ¿Sí?
3: Hola, muy buenos días. Le llamo del Instituto de Estadística Candela de Buenos Días, Javimar. ¿Con quién hablo?
4: Soy Natalia.
3: ¿Le puedo hacer una encuesta en dos minutos?
4: Sí, claro.
3: Si quería ir a ver a la Orquesta Sinfónica y la soprano hace... ¡Oh! Al final fui a ver a la Orquesta Confónica...
4: Efectivamente, fónica.
3: Yo quería ir a ver la Sinfónica, ¿no?
4: Eso es.
3: ¿Qué le parece que el trabajo más perfecto que existe sea un soldado o soldador que suelda haciendo soldaduras por un sueldo?
4: Ostras, eso es un refrán en toda regla.
3: Pero es el trabajo perfecto, ¿no? Es todo como conectado, ¿no?
4: Sí, muy, muy conectado.
3: Pues lo apunto también. ¿La muerte nunca habla porque es parca en palabras?
4: Sí, es muy parca.
3: De todas maneras, tampoco mejor que no hable la muerte, ¿no?
4: Mejor que nos diga poco.
3: Pues lo apunto también. Si me pido un pescado en un restaurante y me sabe dulce, ¿es un besugus?
4: es un besugus muy dulzus.
3: ¿A ti te gustan los besugus?
4: No, yo soy más de salaos.
3: Muy bien, pues lo apunto, más de salao. Ya dos preguntas para terminar. Si estoy en una carrera y una persona desde el público me dice ¡chorizo! ¡Ajo! ¿Me está dando palabras de aliento?
4: Te está alentando.
3: Muy bien, pues lo apunto también. Y ya por último, ¿el santo de las personas que no se lavan es sacerdote?
4: Es sanguarrote.
0: Me encanta, sí señor.
1: Pero la que más tú, la de tu hija,
3: sí.
1: ¿Eh?
3: También tengo que decir que me dicen muchas y me dice, ¿esta la puedes decir por la radio,
0: bueno,
3: papá? Y
0: es genial,
3: no,
0: pues...
3: esta no la puedo decir.
1: Bueno, ensayo y error.
0: Oye, pero lo has hecho fenomenal, de verdad, anímate, sigue haciendo lo que lo hace muy bien.
3: Una crack, estoy muy orgulloso de ella.
0: No me extraña, viviendo sobre todo el resultado tan bueno.
3: Exacto.
0: Que ha dado.

0: tocado trabajar este verano? Pues nosotros te acompañamos con la mejor variedad musical.
1: Así es, aquí, en Buenos Días, Javi Mar, en esta edición verano.
0: Te voy a contar una noticia que te va a encantar, Mar. Te va a flipar.
1: Sí.
0: Y es, te voy a hablar de tres delfines que hay en España, que se llaman Manolino, Gaspar y Nina. Son tres delfines que se acercan a la costa, a una zona de baño, donde cualquier delfín se asustaría, porque hay gente, hay motores, o sea que hay peligro para un delfín, no es cualquier cosa. Y se acercan a estas zonas de baño no para buscar comida, no para buscar lo que le pueden dar las personas que se están bañando, sino porque buscan compañía y buscan caricias.
1: ¡Ay, fíjate!
0: Están buscando que alguien les acaricie. Entonces llegan, se pegan a los bañistas les acarician y el delfín se va.
1: Pero fíjate, me gusta mucho, aquí claro, hay que poner el acento en que esos bañistas son gente respetuosa.
0: Bueno, son bañistas, en el fondo habrá de todo, bueno, habrá alguno que a lo mismo no, hombre, no ha pagado
1: si hay alguno,
0: en una tienda.
1: Si hay alguno que no, imagino que el delfín será lo suficientemente inteligente como para no volverse a acercar.
0: Bueno, eso sí, no, sí, pero vamos, que el caso es que ellos se acercan sin conocer, o sea, están, tú estás en esa zona de baño, el delfín se acerca, no busca comida, eso es lo más sorprendente de la noticia, que, y lo que ha sorprendido a los científicos, que no es que estén buscando comida, es que están buscando compañía.
1: Que usa es la interacción humana. Por favor, humanos del mundo, si se acerca un delfín hay que tratarlo con respeto y con cariño, que es que luego se nos va, hay veces que se nos va un poco la mano. Pero...
0: Y puedes llamarles Manolino, Gaspar o Nina, que son como se llaman.
1: De las cosas que a mí más me gustaría del mundo sería bañarme con delfines y con ballenas. Así que, ¿dónde están Manolino?
0: Luego lo miramos, para no decirlo mucho. No
1: es
0: sea
1: verdad,
0: que
1: los humanos ya sabemos cómo somos, que se nos va la manita de vez en cuando.
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0: buenos días.
1: Hola Javi, hola Mar.
2: ¿Qué pasa, Jimeno? ¿Cómo estáis?
3: Ay, estamos viviendo una época complicada. Es verano,
0: sí.
3: La gente que tiene piscina y barbacoa lo está sufriendo mucho.
0: ¿Sufriendo? Bueno, ¿por qué? Por lo contrario, ¿no?
2: Los que no tienen, ¿quieres decir?
3: No, porque se nos llena la casa de gente.
2: Ay, amigo.
0: Acabáramos.
1: He preguntado a los niños en el cole. ¿Y a ti qué visitas no te gusta recibir en casa?
0: Ya.
4: Pues a veces a mis primas. Porque a veces cuando le cuento algo que me ha pasado bueno, ella se hace la chulita, pues que ya también ha hecho otra cosa que yo no soy. Y me pone la cabeza como un tambor. Yo creo que está en la edad del pavo. Algún amigo de mis padres. Le llamamos Sugus, pero se llama Agustín.
1: ¿Por qué le llamáis Sugus?
4: Porque tiene la cara cuadrada.
1: ¿Y por qué no te gusta que vaya a tu casa?
4: Porque a veces es muy pesado.
1: ¿Qué visitas a ti no te gusta recibir en tu casa?
5: Pues a ver, a veces, por sorpresa, tenemos a unos amigos al lado y vienen. Yo estoy tan tranquila en el sofá viendo la tele y me meten prisa para vestirme, para cepillarme los dientes y no sé para qué.
6: Tengo un amigo de mi padre que se come todo del frigorífico. Solo me deja los yogures.
7: Se llama Teresita. Siempre viene cuando estoy haciendo los deberes. Siempre se pelea con mi madre.
8: A ver, una niña que es que se queja de todo. Si le mojas, protesta. Si la manchas un poco, protestas. Y se limpia, protesta.
0: Vaya, la protestona.
2: Ya, esas cosas no cambian, ¿eh? Ya, así para el resto de su vida.
1: Qué cantidad de trajes, ¿eh?
0: No le viene bien nada.
1: Ha habido aquí de todo.
0: A ver, de aquí el más complicado es el que deja la nevera tiritando. Ese...
2: A ti sí que te molesta, ¿no?
0: Hombre.
1: A mí que a un señor le llamen Sugus porque tiene
2: la cabeza cuadrada. A mí también. A mí me parece una cosa brillantísima. ¿Qué quieres que te diga?
0: Bueno, mañana te esperamos, Jimeno, a la misma hora aquí, a las 8:39 de la mañana.
1: Aquí estaré.
0: Puntual, como siempre, los niños y Jimeno. Cada mañana nos despertamos con ello en Buenos Días, Javi Mar.

0: Mira, esta es una de las canciones que hace despertarse con buen humor a cualquiera.
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0: Nos vamos a meter en el... pues mira, el mundo del lujo y de la moda.
1: Ah, muy bien.
0: Totalmente. Y lo vamos a hacer con una de las firmas más exquisitas italianas, que es Prada.
1: Muy bien.
0: Y tú dirás, bueno, ¿nos invitas a un desfile?
1: Venga.
0: Pues no.
1: No, ah, no. Pues no, porque pues me quedo con las ganas.
0: Porque el desfile no lo vamos a ver nosotros, sino que lo van a sentir los astronautas en el espacio.
1: ¿Un desfile en el espacio?
0: Bueno, más o menos. Digamos que Prada, en este caso, se va a dedicar a vestir a los astronautas cuando se vayan al espacio. Y tú dirás, ¿el casco o pues el traje exterior?
1: Ya.
0: La ropa interior va a ser de Prada.
1: Ah, para que estén más a gusto.
0: Exactamente. En este caso, Prada, fíjate, ha llevado la tecnología a la ropa interior. Y los astronautas de la Artemis van a ir con ropa de Prada que les va a ayudar a regular la temperatura corporal y la ventilación
1: ya.
0: Durante esas caminatas sobre la Luna. Va a ser ropa buena.
1: Bueno, ya, pero...
0: es como cuando te pones o los calzoncillos de la suerte o la braga bonitas, pues... pero para el espacio.
1: Bueno, en este caso tiene una cosa más científica, ¿no? Para que la cosa esté ahí
0: sí.
1: Bien aireada.
0: Ventilada, claro, imagínate,
1: claro.
0: En el espacio.
1: Pues eso puede dar un olor tremendo, si no...
0: No quiero saberlo. Pero claro, es...
1: porque claro, hablamos mucho del espacio, pero...
0: no, espacio, claro, es que ¿cómo
1: a
0: te
1: ver
0: duchas?
1: Cómo huele el astronauta.
0: Y todo el día encerrado, estás en un mono
1: que lo
0: metido.
1: Vemos, claro, sí. Lo vemos desde la tele y las películas, muy bonito, pero luego a ver cómo huele ese traje.
0: No tiene que ser nada fácil.
1: Ahí sin ducharse dos meses.
0: Bueno, hay toallitas, ¿eh? O sea, quiero decirte, las toallitas las puedes utilizar siempre.
1: Haciéndoselo todo encima.
0: Claro, como decía mi madre, así como por encima.
1: Claro,
0: bueno, pues
1: claro.
0: Por encima. Pero bueno, lo curioso de este caso es que no es una empresa tecnológica quien lo hace, sino una empresa de una empresa italiana de lujo, que es Prada.
1: Es verdad, es verdad. Pero bueno, que yo me voy a quedar con la otra parte, que es la de los olores, cuando llegas a un sitio
0: claro. Idílico
1: y dices, ya, sí, está muy bien, pero es que huele a alga podrida.
0: No, pues no, en este caso van a oler a flores del campo, porque la ventilación va a ser la correcta.
1: Fenomenal, así será.
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0: Bueno, ¿cómo estás pasando el verano? Lo que está claro es que nosotros te acompañamos, por ejemplo, si estás trabajando.
1: Buenos días, Javi Mar, edición verano. Vamos a ponernos en modo enigma para resolver los jeroglíficos auditivos que trae Jimeno. Hola, Jimeno.
2: Hola, Javi. Hola, Mar.
0: Hola, Jimeno. Buenos días.
2: Los jeroglíficos auditivos es un juego divertidísimo, muy sencillo. Yo os pongo unos sonidos y con ese montaje de audios me tenéis que decir de qué estoy hablando.
0: Vale.
2: Entonces, hoy os traigo recetas hechas con pescado.
0: Vale.
1: Perfecto.
2: Vamos con la primera.
1: A ver.
3: Éxtasis. Éxtano.
4: La portuguesa.
1: Bacalao. Yo iba a decir bacalao al pil pil, pero no. Pero sí. Es bacalao a la portuguesa.
2: Bueno,
1: claro.
2: Fácil.
0: Bueno, ¿dónde está un bacalao pil pil?
2: Claro. Bueno, ojo a la portuguesa, ¿eh?
1: Hombre.
2: Y a la brás.
0: Vamos a intentar mirar para nosotros, ¿eh?
1: Los portugueses hacen el bacalao de 200 maneras. Están
2: nata.
1: Ricas.
2: Oh.
1: Buenísimo.
0: Pues yo me quedo con el pilpil.
2: Así que sí.
0: Que para eso es del norte.
2: Segundo plato con pescado.
5: Todo me parece.
6: Todo lleno de orines.
0: Bonito.
1: Bonito con pisto. Bonito con pisto.
0: Pisto.
2: Todo pisto. Lleno. Con pisto. Todo lleno de orines.
0: Qué cabeza, de verdad. Está roto, Jimeno. Está roto por dentro.
2: Tercer plato con pescado.
1: Venga.
2: Mi limón.
1: Gallo con limón.
0: Es un gallo con limón, de verdad.
2: Gallo al limón.
1: Hace
0: que no me como un gallo yo.
1: Oh,
0: madre
1: ves.
0: Mía.
1: Es que gallo. Están muy caros, gallo.
0: Sí, sí. Hombre,
2: y luego sientan mal, sobre todo por las mañanas. Vamos a por el cuarto plato con pescado.
3: Marinero.
1: A ver.
0: Marinero. Ah,
1: de rape.
0: No.
1: Rape a la marinera.
0: De rape. Muy bien, Jimeno. Desde aquí nuestra admiración a todos los pescadores en su profesión.
1: Y al pescado que cada vez, según te hace mayor, te gusta más. Por lo menos a mí.
0: Y tanto.
1: Gracias, Jimeno.
2: Adiós, bonito.

0: Esta canción es fantástica para despertarse y empezar la mañana.
1: Y aquí la escuchas en Buenos Días, Javi Mar, edición verano.
0: Bueno, te voy a decir cuál es mi palabra favorita del mundo ya para siempre y se va a convertir en tu concepto favorito también. El Harkel-Darkel. El Harkel-Darkel es algo que no puedes hacer hoy a estas horas de la mañana, pero que sí vas a poder hacer mañana. Y es, una vez que te despiertas, quedarte 2 horas en la cama.
1: ¿Dos?
0: 2 horas en la cama.
1: Son muchas horas.
0: Bueno, pues este concepto lo han acogido, es un concepto escocés.
1: Ajá.
0: El Harkel-Darkel es quedarse en la cama porque estás calentito. Claro, los escoceses,
1: hombre,
0: imagínate,
1: claro,
0: se levantan.
1: Y queda mucho gusto en invierno.
0: Frío, tal.
1: Te levantas, vas al baño, te vuelves a tapar.
0: Eso es. Bueno, pues estos ni se levantan. Yo creo que orinan hasta la cama.
1: Sí,
0: tienen la vacinilla ahí.
1: La vacinilla.
0: Se sondan.
1: Sí, claro. Como cuando te operan.
0: Bueno, el caso es que es un concepto que mola o no. Vamos. En verano no tanto, ¿eh?
1: A mí es una mira, normalmente yo el fin de semana tengo la hora cogida y a las 4:00 de la mañana me despierto. Y hay veces que me levanto, me bebo un vaso de agua y ese momento de volverte a meter en la
0: ya
1: cama, que es que haces así como que te vuelves a acurrucar.
0: Sí. Oh. Eso es algo para ponerlo en práctica, pues eso, mañana o hoy, que si nos estás escuchando hasta ahora, pues probablemente no puedas darte ese privilegio, pero este fin de semana hay que ponerlo en práctica,
1: sí.
0: Quedarte ahí. Y yo tengo otras ganas de hacer otra cosa, que es hacerme un John Lennon y Yoko Ono un fin de semana también.
1: Bueno, pues esta cosa que nos acabas de contar,
0: que es tirarme todo el fin de semana en la cama.
1: Es que,
0: con mi mujer, ahí los dos tirados, que me den todo, que me traigan la prensa.
1: No tengo yo necesidad
0: desayuno.
1: De imaginarte ahora mismo. Entonces,
0: bueno, claro, es que me has imaginado, claro,
1: hombre,
0: cómo
1: pues
0: estaba
1: como,
0: John Lennon.
1: Pues
0: claro.
1: Como yo, si,
0: no, a mí no
1: si
0: me importa,
1: dices,
0: ¿ves?
1: Si tú dices, me quiero hacer un John Lennon, Yoko Ono, pues en mi cabeza, pues.
0: Una semana entera.
1: No pues ojalá lo disfrutes muchísimo.
0: Hoy no sabes cuánto. Lo iba a disfrutar duchándome, ¿eh?
1: Mira, yo te digo una cosa. No hay nada mejor en la vida que la gente esté feliz.
0: Hombre.
1: Y que cumpla sus deseos.
0: Total.
1: Y si el deseo es un fin de semana haciéndote un Yoko Ono, John Lennon.
0: Fantástico.
1: Pues mira, ojalá se contagie y terminemos todo este equipo haciendo Yoko Ono y John Lennon.
0: Pero vamos, que nos quedamos con el Harkel-Darkel.
1: Cada uno que se quede con lo que consiga. Habrá gente que el Harkel-Darkel lo haga solo y habrá gente pues que te haga la cucharita. O sea que,
0: exactamente,
1: sea cual sea tu caso, ojalá lo disfrutes muchísimo. La banda sonora te la vamos a poner aquí en Cadena 100. Que habrá alguien que esté de vuelta a la cama a esta hora
0: pues
1: de la
0: sí,
1: mañana.
0: También habrá de todo.
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0: una de las canciones que más me gusta en este verano.
1: Estás en Buenos Días, Jaimar. Disfruta el verano en Cadena 100. Es verdad que hay veces que hacemos las cosas a sabiendas de que están mal hechas, pero luego dices, ¿a que no soy el único? ¿Verdad, Isabel? Buenos días.
0: Es el momento de que nos cuentes tu dilema, Isabel.
2: Hola, buenos días, ¿qué tal? Pues mira, yo trabajo en una oficina y un día vino un chico de reparto y nos dejó dos cajas, ¿vale?, de merchandising. Uh-huh. Y me coge y me dice, bueno, dice, luego tengo que traer otra, una más, dice, que son donde vienen las mejores cosas, creo que sé, tirográficas, libretas de cuero y cosas así, ¿vale?
1: Sí.
2: Y digo, vale. Entonces cogí, puse las dos cajas en mitad de una mesa y les dije a todos los demás que fueran cogiendo una cosa por persona y que yo esperaba al final, pues para que tuvieran todos antes que yo. Y claro, luego lógicamente me tocó a mí con las demás cajas, las mejores, junto con los jefes.
0: Ay, amiga, qué lista eres.
2: Seré la única que hace eso.
1: Ah, mira, no, pues enseñaste una buena lección.
0: Exactamente, no creo que seas la única, mira lo que te digo.
1: Ya estabas esperando, tú que sabías lo que venía al final, estabas diciendo, no, no, vosotros, es que tiene una doble, encima has quedado bien.
0: Y luego hay una cosa muy importante, que para querer al prójimo, uno tiene que quererse antes a sí mismo.
1: A ver, cuéntanos si tienes algún dilema también, si has hecho algo y diciendo, bueno, esto está mal, pero soy el único. 900-444-100. Ese es el contacto, el teléfono de Buenos Días, Javi Mar. Nos puedes mandar un WhatsApp si quieres.

0: Fernando, buenos días.
1: ¿Qué tal? Muy buenos días.
2: ¿Qué pasa, Fer?
1: Bueno, hoy vengo a adivinar el futuro y voy a traerme a hablar de las noticias que seguramente vamos a ver durante el verano.
0: Uh-huh. A ver, a ver.
1: Lo sé de buena tinta porque todos los veranos son las mismas. Entonces tampoco tiene esto mucho mérito. Hay dos tipos de noticias en verano. Una son las noticias y... que son esas noticias que según te las cuentan lo primero que te sale es un y.
0: ¿Y?
1: Por ejemplo, una que he visto este fin de semana en Antena 3, que decía: se abre la temporada de escalada en el monte Fuji.
0: ¿Y?
1: Y luego por otro lado tenemos las noticias que siempre, siempre, siempre se repiten y que se van a seguir repitiendo a lo largo de los veranos sin lugar a dudas. De aquí a que acabe el verano yo estoy seguro de que vamos a ver en algún momento el titular de plaga de medusas en la costa, la que sea.
0: Sí.
1: La que sea, van cambiando cada verano de costa y de especie de medusa. Un año es la carabela portuguesa, otro año es la medusa luminiscente, otro año la medusa
0: aguamala.
1: Y así, que por cierto, la medusa, ¿qué animal más bobo?
0: ¿Animal?
1: O sea, sí.
0: Primero hay que ver si es animal.
1: ¿Animal? ¿Qué animal? ¿Qué cosa más tonta de animal? De verdad, lo siento mucho. Pues anda que no he visto yo medusas así un poco al trasluz.
2: Sí.
1: Y he dicho, qué guarra la gente, de verdad, tirando bolsas al mar. Y era una medusa. Pero luego te paras a pensar y dices, pues menos contaminar, hace lo mismo que una bolsa. Más o menos la medusa. Pues ahí las tienes, a las tías, ¿eh? Con 650 millones de años que llevan en la Tierra y sin cerebro.
0: Fíjate.
1: Y sin cerebro. Qué gran noticia para algunos. Qué gran noticia. Y encima salen por la tele todos los veranos las medusas. A ver si en realidad las medusas son concursantes de algún concurso de Telecinco. Es de verdad. Cuando menos nos queramos dar cuenta, hemos pasado.

0: O de la plaga de medusas a otro titular que será algo así como: un inglés gana un billete solo de ida para conocer a San Pedro haciendo un carpado perfecto desde un octavo en la piscina de un hotel. Esta es un clásico, ¿eh? Junto a hacer museos con cosas que no son suyas, creo que esta es una de las costumbres inglesas más famosas por excelencia. De verdad, ¿a quién se le ocurre tirarse desde un octavo de cabeza a una piscina?
1: Pues
2: a
1: eso.
2: Tírate en bomba.
0: Tírate en bomba, de verdad. No se le ocurriría hacer esto ni a una medusa. Por eso las medusas tienen 600 millones de años aquí en la Tierra, claro, y los ingleses solo llevan, pues nada, mil y pico. Y me atrevo a decir que las medusas van a ganar. Van a seguir ganando. Total, que el verano seguirá con su noticia de verano, y de repente, entre pequeños reportajes para prevenir insolaciones y la típica noticia de algún país asiático en el que organizan partidos de fútbol con elefantes, se nos colará la noticia de la heladería que hace helados de sabores increíbles.
2: Esa es buenísima, sí.
0: Heladería que hace sabores de fabada, de lenteja, de chorizo. Mandarán a un reportero allí, básicamente para que haga: pues está bueno. O sea, pégate un viaje de 600 kilómetros para hacer eso, ¿eh? Por supuesto, tendremos nuestra ración informativa de los reyes ya han llegado a Mallorca para comenzar sus vacaciones de verano, que también te digo, tienen que conocer Mallorca bien los reyes, ¿eh?
1: Ya te digo,
0: te hacen un free tour por allí en un momento. Sois los reyes, yo creo que si queréis podéis cambiar algún año
2: el destino,
0: que tienen que estar Leonor y Sofía deseando, yo que sé, conocer otras partes. Y por supuesto tendremos nuestra ración informativa de fenómeno espacial cosmológico, véase luna de sangre, que no se volverá a repetir en 2 siglos,
1: ¿ya?
0: Eclipse lunar que hacía 700 años que no se producía, y unas buenas perseguidas,
2: sí,
0: por su sitio,
2: sí,
0: en agosto, que siempre al final acabarán viendo 3 personas,
1: sí, sí,
0: mientras,
1: sí,
0: el resto decimos al día siguiente: anda, es verdad, pero si eran ayer, de verdad. Y este va a ser el verano informativo.
1: Sí, esto con el que fríe el huevo en el asfalto.
0: Hoy también esa, sí, muy buena, sí, se me ha olvidado.
2: Con la luna de fresa también claro, aparece.
0: Sí. Así serán las cosas y así se las habremos contado.
2: Muy bien,
0: ¿eh?
2: Muy bien, Fer.
0: Y mañana no te puedes perder
1: el monólogo de Fer a la misma hora en Buenos Días, Javi Mar.

0: Bueno, espero que lo hayas pasado también como nosotros. En Buenos Días, Jaimar, edición verano. Mañana volvemos a las 6, 5 en Canarias.
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0: Soy Ignacio Visiers y tengo un montón de números uno preparados para esta mañana de martes. Tengo a Maroon 5, tengo a Malú y también a Álvaro de Luna a puntito de sonar en estos 45 minutos de música sin interrupción.

En Cadena 100 te pongo la mejor variedad musical. Mira, cuando sales de gira y preparas un espectáculo estratosférico, necesitas a los mejores a tu lado. Por eso esta superestrella ha fichado a Natalia Palomares, que es una talentosísima bailarina española que lo está dando todo sobre el escenario, con Shakira en Cadena 100.

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A veces las estrellas necesitan huir de los focos, buscar la paz absoluta. Y oye, tiene un refugio secreto en Castilla y León, un lugar lleno de piscinas naturales, buena comida, tranquilidad. Si quieres seguir sus pasos, apunta el nombre. Candeleda es el sitio donde descansa Malú en Cadena 100.

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Me encanta acompañarte hasta hora de la mañana. Un abrazo gigante para Marta y para Luis, que nos cuentan que están en plena mudanza.

0: tremenda. Esta canción me encanta.
1: Claro, de eso se trata.
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0: Estás en Cadena 100, aquí te pongo la mejor variedad musical. Yo soy Ignacio Visiers y oye, tú imagínate que estás ahí en el Congreso de los Diputados, que están ahí los políticos hablando entre ellos y hay una invasión. Bueno, ha pasado en Brasil, pero no es una invasión de personas, de protestas, no, no. Eran capibaras, que son, no sé si los has visto alguna vez, son unos roedores gigantescos, muy chulos y muy graciosos. Bueno, pues se dieron un paseo por el Congreso de ahí, por un edificio legislativo en Brasil, y las imágenes, claro, han dado la vuelta al mundo. En fin, enseguida te arranco 45 minutos de música sin interrupción.
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0: No te preocupes que tengo por aquí ya a la superestrella de Aitana. Tengo a Olivia Dean y también a Morat.

Es Olivia Dean sonando en Cadena 100, donde te pongo la mejor variedad musical. Enseguida, Aitana, antes, este número uno que nos encanta, Call on Me, Eric Price, en Cadena 100.

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Quiero mandarle un saludo enorme a Paula, que nos escribe desde la tumbona con el protector solar recién echado y el libro en la mano. Dice que de fondo, por supuesto, no faltamos nosotros. ¡Qué maravilla de plan tener Cadena 100 siempre en los oídos! Con este En unos años de Paul en Cadena 100.

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Quiero presentarte a alguien que antes de hacernos vibrar con sus canciones y alcanzar la fama mundial, oye, pues era un auténtico as de los clavados de competición, así en piscina. Vamos, que lo de saltar dando volteretas imposibles se le da casi también como emocionarnos con su voz. Es Benson Boone, Beautiful Things, en Cadena 100. ¡Oh!

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0: 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Yo soy Ignacio Visiers y a veces compartir espacios cerrados en verano nos deja historias para llorar de risa. Bueno, en fin, atentos a lo que ha pasado en la sala de un cine durante el estreno de la nueva película de Spider-Man. Bueno, tuvo que ser pausada temporalmente y no es por lo que te imaginas, yo creo. Se encendieron las luces porque había un olor absolutamente insoportable en toda la sala. Sí, el culpable, una flatulencia de uno de los espectadores que hasta el gerente del cine tuvo que entrar a poner orden e intentar ventilar el recinto. En fin, no sé la gente qué es lo que come antes de ir al cine, pero madre mía, en fin, menudo superpoder. Qué bien van a sonar, eso sí, estos próximos 45 minutos de música sin interrupción. 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
0: Tengo un poquito de Leiva que me encanta aquí preparado. También a Coti con Paulina Rubio y por supuesto al

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En Cadena 100 te pongo la mejor variedad musical. Yo creo que es el artista al que más veces he ido a ver en concierto, a Leiva. Y ahora una de las canciones que más ha sonado este año y que tanto nos recuerda a buenos momentos. Golden en Cadena 100.

Estás en Cadena 100, aquí te pongo la mejor variedad musical. Mira, fíjate, acaba de soplar las velas de su cumpleaños y a sus 60 y tantos, esta mujer sigue demostrando por qué es una leyenda viva. Lo ha celebrado por todo lo alto, rodeada de sus seres queridos y dejando clarísimo que su energía, su estilo inconfundible y sus ganas de comerse el mundo están intactas. Es la eterna reina del pop, Madonna, con Sabrina Carpenter en Cadena 100.

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1: Leire Martínez en Cadena 100, donde te pongo la mejor variedad musical. ¿Qué momento más crítico para los que estáis preparando ya las cosas de la comida? Bueno, un abrazo a David, que nos escucha desde la cocina de su restaurante, pelando patatas a toda velocidad para arrancar el menú del día. ¡Mucho ánimo!

Estás en Cadena 100, aquí te pongo la mejor variedad musical y él tiene la increíble capacidad de convertir cualquier día gris en una fiesta. Bueno, porque cada uno de sus conciertos es un chute de optimismo brutal que te deja sonriendo durante horas. No se me ocurre mejor forma de subir tu ánimo que con esta canción de Neil Moliner. Esto se llama Me Acuerdo de Ti y suena ya aquí en Cadena 100.

0: buena es esta canción!
1: Claro, y como sabemos que esto es lo que buscas...
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0: Es Dani Fernández sonando en Cadena 100, donde te pongo la mejor variedad musical. Oye, si estás luchando contra el calor en casa estos días, ya no sabes qué inventar, te traigo un remedio natural que está revolucionando Internet. Bueno, tú olvídate de aparatos caros, porque el truco definitivo lo tienes en la nevera. Es un yogur. Sí, sí, resulta que si preparas una mascarilla casera de yogur natural así bien frío y te la aplicas en zonas clave, como bueno, el cuello, las muñecas, tu temperatura corporal baja varios grados casi al instante gracias al ácido láctico y al frescor del lácteo. Uy, yo esto no lo sabía. Es verdad que me da un poquito de cosilla por el tema del pringue, porque yo soy un poco así. A mí la playa me gusta, pero la arena no tanto. No sé si me entiendes. Y la crema ahí me la pongo porque me la tengo que poner, que si no... En fin, es un alivio maravilloso antes de disfrutar de 45 minutos de música sin interrupción.
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2: Faltan minutos para la una de la tarde y esto significa que vamos a animarnos con David Bisbal, con Alex Warren o Shakira, a puntito de sonar en estos próximos 45 minutos de música sin interrupción.

En Cadena 100 te pongo la mejor variedad musical. Su inconfundible gorra, su guitarra ya son patrimonio de nuestra música. Un talento que empezó sirviendo copas en Bilbao y hoy revienta estadios enteros. Fito y Fitipaldi sonando ya.

Bien, te pongo la mejor variedad musical, espero que estés fenomenal. Su nombre significa amor en albanés y curiosamente durante mucho tiempo quiso cambiárselo porque de pequeña le parecía un bicho raro. Bueno, menos mal que no lo hizo porque hoy todo el planeta la conoce así como Dua Lipa, sonando ya con Houdini en Cadena 100.

0: En Cadena 100 te pongo la mejor variedad musical. Cuando dos titanes de la música unen sus caminos, saltan chispas de las buenas. Hablamos de una colaboración espectacular que celebra a la gente corriente, esos héroes invisibles del día a día con unas voces inconfundibles que te atrapan desde el segundo uno. Son Manuel Carrasco y Juanes, gente corriente en Cadena 100.
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Cadena 100 te pongo la mejor variedad musical. Yo soy Ignacio Vichietz y quiero mandarle un beso enorme a toda la familia de Laura, que nos cuenta que están ya sentados alrededor de la mesa en la terraza bajo el toldo, tomando un aperitivito, esperando a que salga una buena paella de la cocina, en fin. A los que estáis a punto de hincar el diente, muy buen provecho. Qué momento tan sagrado del verano. Seguid disfrutando, que de la sobremesa musical nos ocupamos nosotros en Cadena 100.

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0: En Cadena 100 te pongo la mejor variedad musical. Te contaba antes el truco de echarse yogur en zonas del cuerpo para combatir el calor en verano, y Laura me manda otro inventazo para sobrevivir al calor si no tienes aire acondicionado. Bueno, son dos ventiladores, solo tienes que colocar uno mirando hacia la ventana para que expulse el aire caliente de la habitación, y otro en la puerta apuntando hacia adentro para que meta aire fresco del resto de la casa. Bueno, con esa corriente cruzada logras bajar la temperatura de tu cuarto hasta 5 grados, me dice. En fin, ya lo tienes, ¿no? Apúntatelo, tengo aquí al lado a Juan Sobrino, que el pobre sufre en verano como yo del calor, y te va a acompañar en el estudio con el aire acondicionado con otros 45 minutos de música sin interrupción. Yo soy Ignacio Visiers. Gracias por escucharme y estar ahí. Chao, chao.
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0: Tú prepara la mesa que yo te sirvo los números uno. Soy Juan Sobrino, ya estoy contigo después de Ignacio Visiers con canciones como esta de Rosalía para arrancar 45 minutos.

La mejor variedad musical para tu martes es Cadena 100. Ella es muy cinéfila, tanto es así que sus tres gatos tienen el nombre de personajes de series y películas que le gustan. Fíjate, Meredith Grey, Olivia Benson y el más curioso y gracioso para mí, vaya, Benjamin Button. De hecho, ha registrado sus nombres, poca broma. Ella es Taylor Swift en Cadena 100.

Son M Clan en Cadena 100 con la mejor variedad musical. ¿Dónde te imaginas tú, en qué lugar paradisíaco, a un artista componer sus canciones? ¿Un remanso de paz? Bueno, más o menos igual en su caso. Reconoce que alguna que otra canción la ha compuesto en el baño. El Steady Swims, Mr. Know It All, en Cadena 100.

Estás en Cadena 100, Carmen, desde Benalmádena. Está apurando sus últimos días de vacaciones, dice. Así que de la playa de la primera línea no se separa. Mientras nos escucha desde la app. Oye, Carmen, gracias por estar ahí.

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En Cadena 100 tienes la mejor variedad musical. Si vas a su pueblo, San Climent de Llobregat, te encontrarás que hay un gran cultivo de cerezas, el producto estrella que tiñe los campos de rojo, y sobre todo además celebran una fiesta en su honor el primer fin de semana de junio. De allí es Aitana, es superestrella en Cadena 100.

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Este es el buen rollo de Dani Fernández. En Cadena 100 con la mejor variedad musical. Soy Juan Sobrino, gracias de corazón por estar acompañándome en esta tarde de martes. Y esto no para, sigue adelante con una artista que hace un par de días sopló 68 velas. Y yo no sé quién piensa que tiene esa edad, porque tiene la energía de una veinteañera. Te estoy

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5: Te pille donde te pille, estás en el mejor lugar para tener banda sonora para tu martes. Soy Juan Sobrino, Luis Capal y llega nada. Antes, Lorín. Vamos a por 45 minutos de música

Estás en Cadena 100 con dos grandes referentes de la bachata y amigos que decidieron grabar un álbum sin que casi nadie más lo supiera. Por eso tenemos una de las grandes canciones del verano que quiero que te bailes ahora mismo. Prince Royce y Romeo Santos, Estardos en Cadena 100.

Son las guerreras K-pop en Cadena 100 con la mejor variedad musical. Habrá que esperar un poquito para esa segunda entrega tan esperada, sobre todo para los más peques. Dicen que hasta 2029. A ver si se adelantan un poquito. En fin, ahora vamos con un hombre inspirador que dejó huellas, sin ninguna duda. Él es Pau Donés, Jarabe de Palo en Cadena 100.

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En Cadena 100 tienes la mejor variedad musical. Yo soy Juan Sobrino. ¿Qué tal? ¿Cómo llevas este martes? Oye, quiero que descubras a un artista de tan solo 20 añitos que ya están comparando con la nueva Adele o la nueva Amy Winehouse. Es una barbaridad lo que está consiguiendo siendo tan joven. De hecho, ya ha conseguido compartir escenario con Sam Smith. Ella es Sienna Spiro y esta canción es maravillosa. Die on This Hill en Cadena 100.

Más Cadena 100 para este martes con la mejor variedad musical. Maite me escribe de copiloto en el coche, de camino a Santander, que ahora por fin ya arrancan sus vacaciones, y dice que lo primero que va a hacer junto a su marido es ir a la playita y pararse en una heladería artesanal que hay al ladito de la arena, que vamos, lleva todo el verano pensando en ello. Pues oye, Maite, gracias por estar aquí.

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0: esa maravillosa y extravagante. Lady Gaga en Cadena 100 con la mejor variedad musical. Así seguimos tú y yo por este martes. Soy Juan Sobrino y te voy a traer a una artista de la que vas a escuchar mucho este año porque vendrá con un nuevo álbum bajo el brazo. ¿Qué ganas tenemos? A ver si pronto desvela más detalles. Te hablo de Ana Mena, entre muchos más, en Nada para ti.
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8: Con números uno de aquí, como uno que tengo preparado de Fangoria y de todo el mundo, como el bozarrón de Teddy Swims. Así que vamos con Luz Control para arrancar 45 minutos de música sin interrupción.
9: Sí.

Es Anastasia en Cadena 100 con la mejor variedad musical. Él es un enamorado de la vida y digo yo, algo tendrá que ver que en su ciudad, en San Feliu de Llobregat, se haga la Exposición Nacional de Rosas cada año. Tienes que verlo, ¿eh? Es precioso. Aquí está Nil Moliner en Cadena 100.

Es Alice en Cadena 100 con la mejor variedad musical. Pocos artistas, te digo ya, son más versátiles que él. Cuando arrancaba su carrera, asistía a un festival en Alemania de heavy metal y al día siguiente compartía cartel con David Bisbal. ¿Qué cosas tiene la vida? Es Hueco en Cadena 100.

0: de mí también.
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Son Fangoria y qué ganas tengo de que les veas en directo dentro de 3 días en Ferrol. El viernes a partir de las 8 de la tarde en la Plaza de Armas, porque menuda fiesta vamos a montarnos de Cadena 100. También van a estar Yolisa y los chicos que transmiten un buen rollo descomunal, Bombay. Allí estaré poniendo música para animarte. Ahora llega Nars Barkley.

Así de bien, seguimos tú y yo en Cadena 100 con la mejor variedad musical. Oye, ¿tú qué harías con 7.000 euros? Porque hay alguien que ha destinado ese dinero a comprar en una puja la vestimenta que llevó ella durante el descanso de la final del Mundial para cantar esta canción que te sabes de pe a pa. Es Shakira.

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0: Me parece un broche de oro descomunal para compartir contigo en Cadena 100 con la mejor variedad musical. Soy Juan Sobrino, me marcho, pero mañana a partir de esta hora vuelvo a estar contigo. Así que ahora te quedas con Jesús Ors y un montón de números uno que no paran en 45 minutos de música sin interrupción. Te espero mañana. Que vaya bien. Chao. 100, 100, Cadena
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6: ¿Qué tal? ¿Cómo estás? ¡Qué gustazo! Otro día más por aquí acompañándote. Esto es una maravilla, no te puedo decir más. Soy Jesús Ors, contigo estos 45 minutos de música sin interrupción, que los arrancamos.

Qué bonito, lo hace siempre Malú, sonando aquí en Cadena 100 con la mejor variedad musical. Y esta canción que cumplió el año pasado 25 añazos. Qué rápido pasa el tiempo, ¿verdad? Son de Frey, How to Save a Life, en Cadena 100.

Cadena 100 con la mejor variedad musical. Llega el momento de subir un poquito el ritmo y sobre todo de subir un poquito el buen rollo. ¿Qué te parece? ¡Feliz martes! Dicen que es el peor día de la semana para mucha gente, pero yo creo que eso es depende de cómo te tomes las cosas. Vamos a seguir disfrutando mucho. Llega Benson Boone en breve, Pablo Alborán o Alicia Keys, pero antes, esta maravilla. Son Maná y Santana. Cadena 100.

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La mejor variedad musical siempre aquí en Cadena 100. Ha recargado bien las pilas este verano para seguir regalándonos grandes canciones como esta, su último tema. Es de Paul, en unos años en Cadena 100.

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0: de locura, la oreja de Van Gogh sonando aquí en Cadena 100 con la mejor variedad musical. Seguimos disfrutando, ya tengo por aquí otros 45 minutos de música sin interrupción con The Weeknd, con Bruno Mars, con Olivia Dean, con Shakira y con muchísimos más. Vete calentando la voz que nos vamos a cantar unas cuantas. No te vayas, que seguimos.
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8: Y muy bien acompañada de tus números uno favoritos con Daniel Bowder, Ana Mena y Emilia o esta maravilla de The Weeknd. Yo soy Jesús Ors.

0: Es Daniel Bowder sonando en Cadena 100 con la mejor variedad musical. La verdad que le tengo un poquito de envidia porque han publicado ya imágenes de cuál ha sido su destino en estas vacaciones de agosto y yo llevo muchos años queriendo ir a Japón y de momento no he tenido la oportunidad. Ella sí, Aitana, nuestra superestrella.
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los Black Eyed Peas en Cadena 100 con la mejor variedad musical y mucha atención porque si nos conquistó haciendo que no se acabase la noche, pues obviamente esto es como la esperanza que queremos que nunca se nos pierda. Esperanza al corazón es su último tema. Gonzalo Hermida sonando en Cadena 100. Me he dado cuenta.

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Cadena 100 con la mejor variedad musical. Se tuvo que despedir de ellos con mucha tristeza, de los maravillosos Ghetto Kids, esos niños con los que bailó en el medio tiempo del Mundial, pero posiblemente los veamos en alguna de las fechas de su gira. Ella es Shakira, aquí en Cadena 100.

Bueno, estaban tardando en llegar de forma oficial y ha sido Mattel, ¿no? La empresa de muñecas por excelencia, la que ha anunciado que va a sacar las primeras réplicas de nuestras queridísimas Huntrix. ¡Qué grandes! Las guerreras K-Pop aquí llegan con gol.

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0: ASAP Rocky hace unos días, sea cierto y pronto tengamos noticias musicales de la gran Rihanna. Lo que sí vamos a tener son 45 minutos de música sin interrupción, porque ya te los estoy preparando yo por aquí, así que no te vayas, que seguimos disfrutando juntos.
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10: Con Leire Martínez, con DJ Snake y Justin Bieber. O con Dani Fernández, con el que arrancamos estos 45 minutos de música sin interrupción. Yo soy Jesús Ors, por aquí me quedo contigo. ¿Qué tal?
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variedad musical. Ahora mismo está un poquito desaparecido, pero en el año 2010 era imposible no ir a una discoteca y bailarte esta maravilla. Esto es Break Your Heart. Llega Tayo Cruz sonando para ti en Cadena 100. ¡Feliz tarde! 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

Cadena 100 con la mejor variedad musical. Todavía nos queda mucho disfrute por aquí juntos. Tengo preparado ya a Damiano David, a Dani Martín o una de Katy Perry que te habrás cantado millones y millones de veces. Pero antes nos quedamos con Rosana. El Talismán

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Cadena 100 con la mejor variedad musical, como ellos bien están diciendo. Llevan un verano un poquito agotador, con mucho viaje y mucha música, pero bueno, al final dicen que la vida de gira es lo que más les llena, y a nosotros también, de verles disfrutar en el escenario. Son Marlon, esto es Hachiko, sonando aquí para ti en Cadena 100.

La mejor variedad musical siempre en Cadena 100. Fíjate que yo pensaba que esta canción ya era imposible de mejorar, pero al final, pues oye, Melendi siempre entra bien en cualquier sitio, ¿verdad? Llega Maldita Nerea con esta maravilla que te sabes de principio a fin. Así que quiero escucharte cantarla conmigo. El secreto de las tortugas sonando en Cadena 100.

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0: Bueno, tranquilidad, que yo sí que volveré. De hecho, mañana vuelvo a estar por aquí a partir de las 2 de la tarde para que sigamos disfrutando juntos. Yo soy Jesús Ors. Ha sido un gusto y un placer acompañarte. Te quedas con el gran Oscar Díaz, que ya está por aquí preparado. Pasarlo bien. Un abrazo enorme. Chao.
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16: Qué bueno verte por aquí. ¿Qué tal va tu tarde noche de martes?
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16: Soy Oscar Díaz y te traigo 45 minutos de música sin interrupción con números uno como el Living la Vida Loca de Ricky Martin. Bailaremos hasta el fin del mundo con Lala Love You y también con Harry Styles.

Estás en Cadena 100, aquí tienes la mejor variedad musical y todos sabemos eso de que James Blunt se compró un pedazo de casoplón en Ibiza con el dinero que se sacó con esta canción. Bueno, pues que sepas que él sigue diversificando sus activos y que su última adquisición ha sido un pub en el londinense barrio de Chelsea. Lo va a cuidar muy bien, dice. Aquí le tienes con You're Beautiful en Cadena 100.

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calidad musical, si hay un año que es referente en la carrera de Bruno Mars, es este 2026 en el que le hemos visto regresar al mundo de la música con este álbum llamado The Romantic, lleno de canciones tremendas como este Risk It All que escuchas en Cadena 100.

0: 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Esta canción me encanta.
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0: sabes que me encanta saber de ti. Estás de vacaciones o ya hayas vuelto. Tienes una vía directa con nosotros, el 904-44-100. Es el número al que puedes enviarme una nota de voz o tu mensaje y me cuentas qué estás haciendo ahora. Luego hacemos un repaso. Mientras, te voy preparando en Cadena 100 nuestros 45 minutos de música sin interrupción, en los que vas a escuchar la última colaboración de Madonna. También un gran número uno de Dua Lipa o la perfecta versión de Abraham Mateo de uno de los temas de Michael Zambello.
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La mejor variedad musical en Cadena 100. Y un saludo muy grande para Elena de Cádiz, que me cuenta que está rascando los últimos minutos de esta tarde-noche de martes, disfrutando en la playa de la Barrosa junto a sus amigos. ¡Qué suerte y qué envidia! Aquí tienes a Lady Gaga.

Cadena 100 disfrutando de la mejor variedad musical, y otra que lo está dando todo en el mundo del cine y la música es Ariana Grande. Hate That I Made You Love Me es lo que escuchas ahora en Cadena 100.

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100, Cadena 100 con la mejor variedad musical. Y estaba leyendo yo las últimas declaraciones de Madonna, que dice que hace hasta un año saltaba en trampolín, pero que ya no puede, que ahora monta mucho en bici al aire libre y hace circuitos de alta intensidad. Bueno, ya me gustaría a mí estar con 68 años

Sigues escuchando Cadena 100 con la mejor variedad musical. Lo vas a comprobar enseguida con Melocos y Paula Mateus, pero antes conectamos con James Arthur y este Impossible en Cadena 100.

0: haces. Sigues en Cadena 100 y hoy el calendario está marcado por el 90 aniversario del asesinato de Federico García Lorca. Bueno, no sabes las ganas que tengo de ver La Bola Negra, la nueva peli de Los Javis, que se estrena el 25 de septiembre. Mientras, en la cartelera puedes disfrutar de grandes números uno como La Odisea o Spider-Man Brand New Day, que esta la tengo pendiente. Y mientras te decides por una de ellas, 45 minutos de música sin interrupción que llegan ya con Alex Warren.
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1: Las chicas de Marlena tienen nueva canción. Nadie se muere de amor en Cadena 100.

0: Nadie se muere de amor. Es lo último de Marlena en Cadena 100.
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2: ¿Qué es lo que tengo? Pues tengo de todo. Apunta.
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2: Mira, tengo por aquí grandes números uno de John Legend, también de Amy Winehouse. No pueden faltar mis favoritos Coldplay. Son nuestros 45 minutos de música sin interrupción que arrancan ya. Quédate conmigo.
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Bueno, ¿cómo van estas últimas horas del martes? Espero que genial. Mira, tengo por aquí un mensajito de Carmen, de mi querida Barcelona, que me cuenta en el 900-444-100 que ella está trabajando en el turno de noche en un restaurante japonés de la ciudad, de estos con temática manga, con Son Goku y con Naruto. Puedes cenar con ellos, esto me hace mucha gracia. Y que nos han elegido para escucharnos mientras trabajan en la cocina. Muchísimas gracias. Aquí tenéis esta de Zucchero en Cadena 100.

Bueno, pues aquí estás. Esto es Cadena 100. Tenemos la mejor variedad musical para ti. Esta es una gran oportunidad para que conozcas al artista londinense Sina Spyro. Esto es Die on This Hill. Lo escuchas aquí, en Cadena 100.

Cadena 100, la mejor variedad musical y de un artista que lanzará su próximo disco el 4 de septiembre, Ellie Goulding, a otra que nos presenta su nueva etapa en la música con este tiramisú. Te estoy hablando de Vico, la escuchas ahora en Cadena 100.

0: aquí en Cadena 100 nos da un poquito igual eso de que parezca que la semana acaba de empezar. Para nosotros es como si fuera fin de semana cada día. Y más ahora en verano, ¿eh? Buena razón de ello son los 45 minutos de música sin interrupción que están a punto de llegar con grandes números uno bailables que ya te tengo preparados. De Jennifer López, de Agnes, de David Guetta, de Pitbull, también de Shakira. Como puedes ver, esto es un no parar. ¡Descúbrelos conmigo!
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2: Ahí es donde te suenan nuestros 45 minutos de música sin interrupción. Gracias por escucharnos cada día. Enseguida por aquí, una de las canciones que más has oído este verano y lo que nos queda, o esta de Taylor Swift.
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0: repasando la mejor variedad musical. Y si te encanta La Oreja de Van Gogh, quédate porque enseguida llega por aquí uno de sus grandes números uno, La Playa. Pero antes, lo damos todo con Pitbull y Christina Aguilera, Feel This Moment, en Cadena 100.
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En Cadena 100, con la mejor variedad musical y con la cuenta atrás para recibir el nuevo álbum de Pablo López. Justo en un mes, el 18 de septiembre, llega su nuevo disco. Esto es Esdrújula en Cadena 100.

Si acabas de llegar, que sepas que estás conectado a Cadena 100, la mejor variedad musical. Bienvenido. Aquí te encuentras, números uno, como esta colaboración entre Manuel Carrasco y Juanes, dentro de su pueblo salvaje. Así es como suena esto, que es Gente Corriente. La tienes aquí, en Cadena 100. 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
1: Vamos, listo. Salud, muchachos, por esa mujer.

0: Y a lo mejor a ti te pasa como a Carlos de Sevilla, que le toca estar bien despierto durante toda la noche. Le ha tocado trabajar, está de guardia de seguridad en un parking de la ciudad. Y nada, no te preocupes que nosotros estamos aquí para acompañarte con la mejor variedad musical. Tu fiel Cadena 100 que te acompaña. Ha sido todo un placer compartir contigo estas últimas 4 horas. Sigue con nosotros porque enseguida por aquí suena todo un número uno de LP, Lost on You. Soy Oscar Díaz.
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0: Smith y Niall Horan tienen nuevo tema, Drive Safe. Ya suena en Cadena 100.
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